0: Momento, vámonos con música para que miren bien el partidito, para no molestarles el plan. Y si quieren, escojamos dos canciones de media hora y sale.
1: Eso.
0: Esto se llama You Don't Have to Be a Star. En un día como hoy nació Billy Davis Jr., que un día los entrevistamos con Marilyn McCoo, que era la de Solid Gold, la que lo presentaba.
1: Sí, sí.
0: Nunca, y no la dejó hablar no. En toda la entrevista. But I think, no, usted no piensa nada. Usted oiga lo que dice su marido. Aquí está. You don't have to be a star.

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18: Bueno, yo sé quién sabe lo que usted no sabe y ya empezaron los partidos que van a definir los clasificados entre España, Uruguay, Cabo Verde y Arabia Saudita. Entonces, ¿qué está pasando o qué está ocurriendo? Tuvo una opción clara España a los 2 minutos de juego por un error en entrega de la defensa uruguaya que se ha visto nerviosa en los primeros minutos y un remate de Oyarzábal que se desvió en un zaguero uruguayo y que casi vence a Muslera. Eso por un lado. Después hubo un error de Unai Simón, el portero de España, que salió a buscar un balón aéreo. La pelota se le resbaló de entre las manos y los uruguayos, Darwin Núñez fue el que llegó a esa posición, no alcanzó a reaccionar de manera correcta como para vencer la portería de España. El juego se nota, hay como mucho miedo entre ambos. España en estos momentos es primero del grupo con 5 puntos.
19: No va a arriesgar tanto.
18: Yo creo que no, más allá de que si hace un gol, por ejemplo,
19: Guay.
18: Cabo Verde,
19: lo
18: empata, ¿no? Y en el ahí tocaré mirar cómo va. No, en goles queda primero España porque España le ganó 4-0 a Arabia Saudita. Porque en el duelo directo entre España y Cabo Verde, pues quedaron 0-0. Entonces, sería por goles, ahí España seguiría de primero, pero se le acercaría pues peligrosamente Cabo Verde. Y está el otro partido que está jugando Cabo Verde y Arabia Saudita. El juego también, como con pocas acciones de gol y tal, va 0-0. Entonces eso significa que por ahora, solamente por ahora, que son 16 minutos del primer tiempo, casi 17 por ahora, solamente por ahora, España es primero de esa zona, segundo es Uruguay, tercero es Cabo Verde. Lo que pasa es que tienen un puntaje muy bajito pensando, ¿sabe qué? Como en pelear por...
19: ¿Mejor tercero?
18: Por mejor tercero, porque es que ya lo va a contar justamente eso. Y el último sería, en este caso, Arabia Saudita. Pero entonces, ¿cómo está el asunto de los mejores terceros? Que eso siempre...
19: ¿Cuáles están ya clasificados?
18: Mire, porque...
19: Con cuatro ya está uno adentro, ¿no? O no necesariamente.
18: Yo creo que, por ejemplo, Senegal tiene una buena diferencia. ¿Cómo se llama este? Senegal hizo 3, pero tiene buena diferencia. No, mire, Suecia es el primer mejor tercero, tiene 4 puntos. El segundo mejor tercero es Ecuador, que tiene 4 puntos. El tercero es Bosnia, que tiene 4 puntos, pero menos uno en la diferencia. El cuarto es Paraguay, que es 4 puntos también y menos 2 en la diferencia. El quinto de los mejores terceros es Senegal, que tiene 3 puntos, pero tiene más 2, por lo que le hizo hoy 5 a Irak. Cabo Verde en estos momentos es sexto como mejor tercero. 3 puntos y 0. Lo que pasa es que tener solamente 3 puntos es un poquito arriesgado para pensar en una clasificación de esas. Séptimo es Croacia. A Croacia también le falta todavía jugar, ¿no? Un partido. Tiene 3 puntos y -1. Y octavo, que es el último.
0: Okay, de los aquí estoy terceros, oyendo.
18: Claro. Es Argelia, que tiene 3 puntos y -1.
0: Pero esos podrían pasar, bueno, salir de los mejores terceros después de estos partidos de hoy y mañana.
18: Sí, perfectamente. O sea, por ejemplo, un Corea.
5: Perfecto, pero esperemos hasta mañana.
18: Salir.
5: Esperemos hasta mañana. Bueno, yo pensé que el que estaba hablando de fútbol, Orlando, era Trones, de acuerdo.
0: Sí, no, pero es que, ¿no? Pues, pero dejé que Nicolás se luciera un poquito.
18: Sí, Carl, está comentando muy bien, Carl.
5: Bueno, a ver, vamos a poner una canción y después vamos a poner otro arepaso, el final de hoy. Y después, yo creo que nada, Katy Perry, X the Girl, número 1, 2008.

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5: Este es doble. Este es doble.
0: Ok.
5: Es que estoy corrigiendo la vaina del partido del domingo, hombre. Pues se me pasa esa vaina y no me aguanto el sentimiento del mundo. Bueno, a ver, antes del arepaso, hagamos dos noticias de belleza lejana. ¿Está bien para usted? Si está mal, pues no hacemos nada, ¿no es cierto?
0: Pues sí.
5: Ahora aquí dice, aquí está el arepas. Bueno. El príncipe Haakon, que es el heredero de la corona de Noruega, está muy preocupado por la salud de su esposa, Mette-Marie, desde Oslo. Ella ya le quitaron, ya se sabe que fueron los dos pulmones y se los trasplantaron. Pero parece que le da como mucha tos los nuevos pulmones. Y él está muy preocupado. Y ella pues ha perdido su belleza ante tan dura operación. Y por otro lado, pues, habría que hablar de la actriz Julie Andrews, la novicia rebelde, The Sound of Music, Mary Poppins, una actriz de mucho aliento, que apareció en un video compartido por la Coalición Mundial contra el Parkinson. Julie parece que sigue los caminos de Michael J. Fox, pero pues ya era hora, porque ella es un poquito mayor. Es que Michael J. Fox es joven, ¿no? Es de nuestra edad. Y dice que parece que es muy baja la inversión. Y pues se ve muy bien la cura que están proponiendo para tan devastadora que puede ser la enfermedad. Para escribir esto se gastó 2 días. Muchas gracias. Haré paso número, el último, doble de una vez para salir de este problema, ¿no les parece?
6: Listo.
5: Bueno, ¿en qué ciudad se celebró el año pasado? ¿Ya está Orlando ahí?
6: Ya, director, aquí estamos.
5: ¿En qué ciudad se celebró el año pasado el Festival de Eurovisión?
6: ¿En qué ciudad?
5: Yo no sé si hablé en arameo.
6: Eso no hemos dicho.
5: Melody quedó puesto 32 después. Bueno, Orlando, ¿por qué no nos cuentas qué dice la audiencia?
6: Troller dice Basilea. Nicolás dice Bruselas. Orlando dice Bruselas.
5: Más falsos los otros. ¿Y qué dice Daniela? ¿Qué dice Daniela?
0: No.
5: Bueno, No pongamos música de nada, menos dos para Daniela, como queda el aripazo.
0: Queda. Hoy hay noticia, perdón. Orlando y Jenny tienen menos 21. Yo menos 14. Ahora, es que lo que pasa es que Jenny es tercera, porque pues Orlando ha ocupado más veces el último lugar.
6: Idiota. Es un idiota, director.
0: Voy, que hay doble, ¿no? Yo voy segundo con 14, menos 14, perdón, y Carl un punto.
5: Bueno, está resuelto el arepaso de este mes, porque yo el martes sí no me voy a sentar a hacer 16 arepasos para que pierda a Trorel.
0: No,
5: y viendo a Nico no pega una.
6: No, pero eso.
0: Muy bien.
6: Ni con ayudis.
4: ¿Pero qué fue? ¿Cuál fue la respuesta? ¿Ninguno?
0: No, no sabemos.
5: No, el año pasado fue Viena. Este año es Basilea. Pues trato, pero.
4: No, pues no, si no es, no es.
5: Bueno, este año cuatro países boicotearon la vaina, además de España. Y eso bajó la audiencia en telespectadores en el mundo. ¿Cuántas personas vieron el festival Eurovisión en Basilea este año, donde fue ganadora la búlgara Dara? Como todas, una muñeca un poquito exótica. ¿Cómo quedó la audiencia mundial? Número de televisión.

0: Paramos la música, por favor. Paramos la música.
1: ¿Por qué? ¿Qué pasó?
0: Troller tiene más 2 puntos. Me equivoqué. Gracias, Troller. Fue sí. En Basilea.
2: Ah, ok.
1: Bueno. Entonces, Carol tiene 3 puntos. No se preocupa por nada, por
0: supuesto. ¿Puntos? ¿Por qué no? Pues póngale 2 a lo que tenía.
1: Por eso tenía 1 punto, más 2, tiene 3 puntos.
0: ¿Car tenía 1 punto de qué?
2: El único que me quedaba.
0: Sí. ¿Cuál punto? Ninguno sacó punto.
1: No, en el tablero general.
3: En la general.
0: Ahora tiene 3 puntos.
3: Tenía 1 punto.
1: Claro.
0: Ya, lo demás no importa. Este año fue en Viena. Bueno, ya, claro. Contesto, ¿cuántos son?
1: Ya. Listo.
0: Orlando, ¿cuánto fue?
3: Troller dice 130 millones.
0: Sí.
3: Pernito dice 8.5 millones. Y yo dije 80 millones.
0: ¿Y Daniela? Menos 2 para Daniela y menos 1. Para Nicolás no hay música y esto sí con música. Más 2 para Carl Troller.
4: Bueno, en bien. Los originales, chao.
1: Hay noticia. Hay noticia. Hay noticia.
3: Qué sonada la que le pegaron a Pernito.
1: Hay noticia.
0: Qué moleada y estoy feliz.
1: Hay noticia.
2: A ver.
1: Jenny ocupa el último lugar de la tabla.
2: ¿Con cuánto?
1: Con menos 23. Orlando, menos 21.
2: Yo
1: sigo en el segundo lugar con menos 16.
3: Sonadito.
1: Y.
0: Era la
1: puta. Bueno.
0: No le pongo
1: 5.
0: Puntos porque ha hecho tanta estupidez hoy, pero eso era para más 2.
2: Sí.
1: Y Carl,
0: el silencio era para Daniela, pero sí. Perfecto.
2: ¿Verdad? Sí, muy bueno para que.
0: Muy bueno. No, ¿sabes qué? Póngase más 2.
2: Sí, fue muy bueno.
3: Eso, sigamos regalándole puntos a Pernito, ¿cómo que es la única manera de recolectar puntos? La única manera de hacer puntos.
0: No, pero es que es muy regalado. Bueno, la que va de última es Daniela.
1: Claro. Claro. El arepaso va de la siguiente manera. Hay noticias.
0: No puedo evitarlo.
1: Claro.
2: Está muy bueno.
1: Jenny tiene menos 23, Orlando menos 21.
3: ¿Es que quiere otros 2 puntos?
1: No. Yo menos 14 y
2: Carl, aferrado al segundo.
1: Claro, subcampeón. Y Carl, 5 puntos.
3: Campeón, dígame. Subcampeón.
0: No, pero es que a mí me da una pena, pero es que es grande. Es un apunte muy grande.
2: Sí, fue muy bueno. Hay que
0: yo no puedo hacer nada más, sino decirle que es muy bueno. Y no le puedo quitar 1 punto porque eso vaina no la logra nadie. Eso es de alto nivel. Bueno, entonces, listo, eso ya quedó así, ¿no?
1: Sí, yo quedé segundo, está bien.
2: No, falta un día.
0: Falta el martes, pero el martes para que Orlando pierda este mes el arepaso.
1: Pero bueno,
0: no habrá otro motivo, ¿de acuerdo?
1: Sí,
0: otro
1: puede ser.
2: ¿Quedó a 2 puntos de Daniela?
1: Sí, exacto, sí.
2: O sea, con
0: encargamos de este man.
1: Jenny no perdió tanto en el lote, pues.
2: Le fue bien en la piscina.
0: No perdió nada, perdió 12 puntos. Bueno. Sí. 24K Magic con Bruno Mars.
1: Ah, muy buena.

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0: La frase es la siguiente y la que resume un poco toda esta historia. Y es: solo ahora soy capaz de explicar mis actos y asumo la responsabilidad por hechos. Esa fue la frase que lanzó ante la audiencia provincial de Berlín Johannes M., así ha sido identificado. No tenemos más datos. No tenemos información sobre el artista. Quisiéramos tener información sobre el artista, pero no tenemos información sobre el artista. Ese señor es médico. Y de acuerdo a lo que están hablando los jurados y la gente que está, la prensa que lleva el caso, por supuesto, este hombre era médico en cuidados paliativos. Los cuidados paliativos son como esas, digamos, como esas mejoras en la calidad de vida que se le da a una persona que ya está desahuciada.
2: Sí.
0: Exactamente. Bueno, pues el hombre encargado de dar, no sé, muchas veces dan medicamentos muy fuertes, por ejemplo, para evitar los dolores. Hay unos tratamientos especiales, por ejemplo, para cáncer y para, bueno, hay muchas enfermedades de esas que terminan siendo incurables. Pues el hombre, están investigando sobre la sospechosa muerte hasta ahora de 15 personas. Entonces están diciendo, hay 15 personas que fallecieron con este hombre de 41 años, médico a cargo de él. En la declaración también Johannes M. dice: hombre, yo quiero pedir perdón si es que le causé un sufrimiento familiar a la gente. Porque es que yo creo que hay que reflexionar sobre lo que pasó. Él dijo eso. Y comentó: vea, yo no quiero justificar mis actos, pero sí quiero subrayar que durante un largo periodo de tiempo me sentí desbordado. Entonces, ¿cuál era o en qué pensaba este hombre? Decía que él vivía con la idea de evitarle el sufrimiento a los pacientes que le remitían. Y decía: vea, pues yo siempre quería ser como positivo y pues moralmente íntegro, pero yo cuando veía a las personas sufrir tanto, como que no me sentía bien estando en ese lugar. Las víctimas habrían fallecido, esos 15 sospechosos, 15 sospechas de muerte causadas por él, entre septiembre de 2021 y junio de 2024. Se conocieron unas charlas con la esposa del hombre. Y dicen en las charlas, el hombre dice: vea, yo estoy seguro que no son solamente 15. Entonces empezaron a hacer como una especie de seguimiento de personas que estuvieron a cargo de este médico versus las personas que fallecieron durante su administración con él. Hay 76 casos más que están siendo observados por la justicia y que podrían ser sumados en la causa. Por ahora son 15 los que ya tienen, digamos, que una implicación muy cercana y muy seria.
2: ¿Pero qué fue lo que él hizo? ¿Acelerar la muerte de los personajes?
0: Exactamente, sin la autorización, porque hay muchas veces ocurre que alguno de ellos dice: sabe que yo ya no puedo más, máteme, o sea, o hágame una eutanasia, alguna vaina. Parece que aquí no había ningún tipo de autorización, sino que él los veía sufrir tanto que decía...
2: O sea, era un alma de Dios.
0: Exacto, un tipo íntegro. Entonces el tipo decía: no, yo sí, tal vez yo... es que no puedo con el sufrimiento de esta persona. Y ¡pin! Le ponía una inyección o le hacía alguna cosa. Este, si se confirma, o sea, sumemos de 76, 15 serían 91 muertes, lo que lo convertiría en el... ¡Ay, gol de España! Se equivocó Muslera, el arquero de Uruguay. Y el gol de España, a ver quién fue, espere, miramos, creo que fue, a ver, espere, ya miramos, pero le pica el balón, es un remate, es una media vuelta, le pica el balón a Muslera, Alex Baena, y le pica el balón al arquero uruguayo Fernando Muslera, la pelota pasa por entre sus manos, se le escurre entre sus manos, y con esto España está venciendo a Uruguay 1-0. Entonces, ¿cómo queda la tabla en este instante?
2: Ay, mire, ahí está el rey.
0: Ahí está el rey.
2: Celebró como loco.
0: Sí, exacto. El tipo está enloquecido, hasta el paroxismo está. Bueno, sí, pero en este caso, entonces Uruguay quedaría con 2 puntos y Cabo Verde, que está empatando su partido, con 3. Y sería segundo de la... Uy, malísima la reacción de Muslera. Es curioso porque Muslera, que ya es veterano, él ataja en Estudiantes de La Plata.
2: Ese como que pica.
0: No sé. Le pica mal y él no pone bien las manos, además, con la volea de Alex Baena. Muslera no estaba como ni convocado a este mundial y el titular de todo el periodo fue Sergio Rochet, que es el portero de Inter de Porto Alegre. Bielsa, por llamar a alguien veterano y a alguien que le pudiera ayudar, llamó a Muslera y ha estado comprometido en todos los goles que le han hecho a Uruguay en este partido. Bueno, para cerrar la nota, les decía que son 91 los casos que está, en los que está metido este médico, y ese caso superaría, si es que se llega a comprobar la vinculación de esas 76 muertes, más las 15 que él está en estos momentos afrontando frente a la justicia, superaría a Nils Hogel, que es un enfermero que en el año 2019 fue sentenciado a cadena perpetua por el asesinato de 85 pacientes en circunstancias similares. Era un enfermero de cuidados paliativos y decidió acabar con la vida de varios de sus pacientes.
2: Es polémico, ¿no? Hace caso. Yo la verdad, pues...
0: Duro, ¿no?
2: Tocaría mirar, analizar cada caso por... Pero hay que mirar, bueno, cuántos días le quedaban de vida a esos personajes, o sea...
0: Exactamente.
2: Y uno dice, no, es que estaba en la flor de la vida. Un tipo que le dicen, puede morir de aquí a 3 días o 4 días.
0: Claro, pero el no consentimiento,
2: claro,
0: es lo sí. que no lleva al debate.
2: Fue el consentimiento del paciente.
0: Y nadie supo, exactamente. Y
2: hágame ese favor, ¿y cómo va a poner a hablar con la familia?
0: No, qué mamera, porque la familia muchas veces va a decir que no. Uy, ¿quién salió lesionado de Uruguay? Pero alguien salió como medio fregado, no sé si Núñez. Carlos, ¿usted tiene pasando el charco?
2: Sí, una noticia que yo creo que funciona muy bien por esta época en que hay como en algunos sectores entusiasmo para construir cárceles y todo eso.
0: Ah, ¿no? Bueno, hay muchos sitios que están como con esa política, sí,
2: con esa
0: creo.
2: Política tal, muchos países sí. Y muchos candidatos y bueno, y políticos en general. Mm. Pues resulta que en Estados Unidos el famoso Alligator Alcatraz, que era como lo llamó Trump a ese centro de detención para inmigrantes en la Florida, que quedaba en la mitad de en la mitad de unos pantanos,
0: sí.
2: Y que tuvo que ser cerrado no solo por el maltrato que tenían, digamos, los inmigrantes de diferentes países, sobre todo latinos, porque fueron los que trataron de llevar más allá a ese lugar,
0: sí.
2: Sino por las condiciones de salubridad. Muchos estaban siendo picados por serpientes, moscos, había, como dice el digamos, como se le apodó a la prisión, pues cocodrilos alrededor.
0: Claro,
2: ¿no?
0: sí, para que los presidiarios no se escaparan y pues
2: les tocó cerrarlo por orden judicial.
0: No.
2: Y el gobernador de la Florida, Ron DeSantis, anunció hoy que pues había que cerrar ese famoso centro de reclusión de Donald Trump, pero que a pesar de que fue, digamos, clausurado por muchas demandas,
0: sí.
2: Él dijo que sirvió para que 21,000 personas hacinadas, no. Sin ninguna calidad de
0: claro.
2: Derechos, ni de salud, ni de
0: unas condiciones mínimas pues de humanitarias.
2: Según él, pues eso sirvió para que esa gente no estuviera en la calle y hubiera podido matar muchas personas.
0: No.
2: Mientras eran deportados a sus países.
0: Ah, no, pero una cosa muy muy humanitario,
2: sí,
0: ¿no?
2: Sí, no, muy muy muy dentro de la onda, sí. De política del gobierno, pero vale. El caso es que les tocó cerrarlo. Y yo creo que lo que se viene es que van a retroceder muchas decisiones, sobre todo, y es muy posible, si en noviembre ganan los demócratas en el Congreso mayoría,
0: sí.
2: Porque pues Trump no le está yendo muy bien en las encuestas. Falta todavía un tiempo, pero digamos que si eso se da, pues van a revertir muchas decisiones que se hicieron en torno a inmigración, sobre todo, ¿no?
0: Seguro, eso sí es verdad. Bueno, antes de irnos, se lesionó, estábamos hablando de lo que está pasando en el Mundial antes de irnos. Había un jugador lesionado en Uruguay que salió en camilla, además.
2: ¿Quién era?
0: Inmovilizado, Manuel Ugarte, que es volante de marca, hace parte del Manchester United, pero yo no sé qué le pasó, yo no alcancé a ver cómo se lesionó. Cayó en el piso, fulminado, pues se tomó la cabeza, pues, como si fuera una lesión grave, como de ligamentos o algo
2: y
0: así.
2: Y lo sacaron en camilla, ¿no?
0: Claro, lo sacaron en camilla y entró por el Nico de la Cruz, que es un buen volante, pero uy, lo de Uruguay, le cuento que es muy flojo hasta ahora, 1-0, y va a pasar una cosa muy rara. Si es que digamos, queda esto así, va a pasar algo muy curioso. España tampoco es que sea la gran maravilla, me
2: parece. No, pues ese gol se lo regalaron.
0: Y ha estado flojito España, no me parece que haya sido pues la gran locura. Va a pasar algo muy raro, que si esto queda así como va, que es España va ganándole 1-0 a Uruguay y Cabo Verde está empatándole a Arabia Saudita.
2: Cabo Verde entra segundo.
0: Con 3 puntos. O sea, con menos puntos de los que
2: un
0: puede
2: buen
0: entrar
2: tercero.
0: Un buen tercero.
2: Pero por ser segundo, clasifica.
0: Por ser segundo, tiene su cupo, exacto. Los dos primeros clasifican directo. Y de ahí, de ese grupo,
2: no, eso ya no,
0: no va
2: alcanza
0: a salir un mejor tercero ni por el carajo, porque queda con 2 puntos Uruguay. Y pues mire, ya el último mejor tercero tiene 3 puntos y -2. Y debajo de él, Escocia, por ejemplo, tiene 3 puntos y tiene creo que -3 en la diferencia. Entonces ya paila por ese sentido, ya Uruguay con esto queda listo. Bueno, nos vamos, Carl, chao, que le vaya muy bien.
2: Igualmente, feliz puente para todos.
0: Bueno, muchas gracias. Geraldine Romero, muchas gracias. Orlando Rivera.
2: Gracias, chicos, sí.
0: Por supuesto. Y nos despedimos con música. Esto es Guaco, del disco Equilibrio.
2: Homenaje a los venezolanos.
0: Del año.
2: Que están pasando.
0: Oiga, sí, es verdad que la está pasando ahorita muy mal Venezuela. Seguramente las noticias, tendremos más noticias de lo que ocurrió ahí. Y Guaco, pues, es una de las bandas más representativas a la hora de hablar del folclore venezolano. Esto es Señor Weiss.

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5: En la FM Plus, 8 de la noche y 46 minutos.
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3: Hola, bienvenidos al conteo musical que abarca tres décadas de grandes éxitos. Hoy les presentamos las 20 Plus de la semana. Clásicos de los 80, los 90 y los 2000. Un viaje que une generaciones y estilos. Aquí en la FM Plus, la música de nuestra generación. Generación plateada, aquí están tus éxitos. Hoy con la participación de Fabián Ortegón en Bucaramanga, el clásico Herrera en Medellín y Pipe González desde Cali. La semana anterior, el lugar número uno fue para Michael Jackson con la canción Heal the World. ¿Se mantendrá en ese lugar? Lo sabremos al final de El Conteo. También conoceremos que Living on a Prayer, esta canción saca del aburrimiento a los aficionados del mundial. Cool and the Gang crea la Simple Patrol. ¿Para qué? A 17 años, ¿cómo anunció Jermaine la muerte de su hermano Michael Jackson? ¿Cuál es la voz femenina de la canción de Sean Paul? ¿Y cómo se convirtió la canción Free From Desire en un éxito en los estadios? La producción es de Andrew Ramírez, yo soy Tuto Castro y comenzamos.
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3: Aunque la película Grease se estrenó en 1978, el Megamix no existía en ese entonces. Fue creado más de una década después, en 1990. En esa época, la cultura de los Megamixes, es decir, unir varios éxitos en una sola pista, continúa con una base bailable, estaba en pleno auge. Phil Harding y John Kurloff decidieron revivir los clásicos de la película para las discotecas de los años 90. Aquí está en el 20, John Travolta y Olivia Newton-John con Grease.

John Travolta y Olivia Newton-John con Grease Mega Mix 20 esta semana en las 20 Plus. 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Y avanzamos ahora con el 19. Resulta que las dos pausas a mitad del partido para hidratación en el Mundial de Fútbol y la publicidad han provocado abucheos cada vez más fuertes por parte de un público frustrado por la decisión de la FIFA de convertir los partidos en encuentros divididos en cuatro cuartos. Y al parecer, la mejor manera de acallar los abucheos es conseguir que los espectadores empiecen a cantar. Y ahí es donde entran en función los DJs. Y el público abarrota los estadios y se une al unísono para corear este himno generacional en el 19. Bon Jovi, Living on a Prayer.

Bon Jovi, Living on a Prayer, un gran animador de este mundial en las pausas de hidratación, 19 esta semana en las 20 Plus. La música de nuestra generación. Gracias por acompañarnos. Nos oyen en Bogotá 93.9, Medellín 96.9, en Cali 98.0 y en Bucaramanga 106.7. Y avanzamos. En el 18, aunque la mosca la lanzó oficialmente para el mundial, los jugadores de la selección argentina, incluidos Messi, De Paul y Di María, ya sabían la letra de memoria un año antes. La cantaban dentro del autobús del equipo tras ganar la finalísima en junio del 2022 en Londres. Los jugadores ya habían adoptado el cántico de las tribunas mucho antes que la banda grabara en un estudio profesional. Aquí está en el 18 La Mosca. Muchachos, ahora nos volvimos a ilusionar.

0: mosca. Muchachos, ahora nos volvimos a ilusionar 18 esta semana en las 20 Plus.
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0: Visita nuestras redes sociales y encuentra bastante contenido interesante para esta la generación plateada. 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Y avanzamos ahora con el 17.
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0: Debido a que la base y los vientos de Get Down On It fueron tan utilizados por estrellas del hip hop como Snoop Dogg y Will Smith para crear sus propios éxitos, Kool & The Gang tuvo que crear su propio equipo legal exclusivo, la Simple Patrol, para rastrear el uso no autorizado de sus ritmos y reclamar sus regalías. 17, Kool & The Gang.

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1: 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Hola, bienvenidos al conteo musical que abarca tres décadas de grandes éxitos. Hoy les presentamos las 20 Plus de la semana. Clásicos de los 80, los 90 y los 2000. Un viaje que une generaciones y estilos. Aquí en la FM Plus, la música de nuestra generación. Generación Plateada, aquí están tus éxitos. Ahí está la Generación Plateada, arroba la FM Plus. Arroba la FM Plus, tanto en Instagram, en Facebook, también en YouTube. Y avanzamos ahora con el 17.
0: Número 17.
1: Debido a que la base y los vientos de Get Down On It fueron tan utilizados por estrellas del hip hop como Snoop Dogg y Will Smith para crear sus propios éxitos, Kool & The Gang tuvo que crear su propio equipo legal exclusivo, la Simple Patrol, para rastrear el uso no autorizado de sus ritmos y reclamar sus regalías. 17. Kool & The Gang.

0: Cool and su famosa Sample Patrol, la patrulla del Sample, en el lugar número 17 esta semana en las 20 Plus. Yo soy Tuto Castro y vamos ahora con el 16.
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0: Robbie Draco Rosa, nacido como Robert Edward Rosa Suárez, es reconocido por su estilo experimental, su paso por el grupo juvenil Menudo y por ser la mente maestra detrás de los mayores éxitos internacionales de Ricky Martin. Y esta semana recibió oficialmente la nacionalidad colombiana en una ceremonia realizada en la Cancillería en Miami, que está Robbie Draco Rosa con Penélope.
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0: Bobby Draco Rosa, que estará el 12 y 13 de septiembre en el Festival Cordillera, un evento plus con Penélope 16 esta semana en la FM Plus. Gracias por acompañarnos cada sábado después de las 10 de la mañana. Y es el momento de darle la bienvenida a Fabián Ortegón en la ciudad de Bucaramanga. Bienvenido, Fabián.
1: 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Sigan ustedes con las 20 plus de la semana con nuestro querido Tuto Castro.
0: Gracias, Fabiana, y lo escuchamos en Bucaramanga en los 106.7.
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0: Junto a bandas como Sin Ánimo de Lucro y Wamba, El Problemón de Bonca ayudó a consolidar el sonido del tropipop de la capital, es decir, Bogotá. Esa canción demostró que desde una ciudad fría como Bogotá se podía exportar un sonido tropical, fiestero y guapachoso que combinaba el acordeón caribeño con las letras y la actitud de los jóvenes del interior del país. Aquí está en el 15, Bonca y El Problemón.

Conga, que estará también el 12 y 13 de septiembre en el Festival Cordillera y El Problemón. Son las 20 plus de la semana aquí en la FM Plus, la radio de los clásicos.

El impacto de la canción es tan duradero que más de dos décadas después de su lanzamiento original, volvió a listas de éxitos. En el 2011, Miguel Mateos grabó su álbum de duetos Primera Fila, donde invitó a la agrupación mexicana de pop Rake a cantar Obsesión junto a él, adoptando el clásico rockero de los años 90, un sonido mucho más fresco para las nuevas generaciones. Aquí está Miguel Mateos y Obsesión. Corazón.

0: Mateos, otro artista plus que estará en el Festival Cordillera este próximo septiembre en Bogotá, y estaba en el lugar número 14. Y avanzamos ahora con el 13. Es el 25 de junio del año 2009, Los Ángeles, California. La noticia es triste. Jermaine, el hermano de Michael Jackson, anuncia su muerte. Esto es muy difícil.
1: My brother,
0: mi hermano,
1: the legendary king of pop,
0: el legendario Jackson, rey del pop, Michael Jackson,
1: passed away on Thursday,
0: falleció el jueves 25 de junio de 2009 a las 2:26 de la tarde. No podía creer. Yo estaba anunciando la muerte de mi hermano al mundo. Estaba paralizado. Muy paralizado porque era como una pesadilla. Sí, y muchos fans del mundo quedaron en shock. Y es que el 25 de junio, el jueves pasado, en el 17 aniversario del fallecimiento del cantante Michael Jackson, para conmemorar esta fecha, fanáticos de todo el mundo se reunieron en el movimiento global Heal the World Project, que invita a reproducir y a escuchar simultáneamente el tema Heal the World a las 4:26 de la tarde, hora colombiana. Aquí está en el lugar número 13, Michael Jackson y Heal the World.
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0: será Michael Jackson, 17 años de su muerte, y Heal the World 13 esta semana en las 20 Plus. Yo soy Tuto Castro, la producción es de Andrew Ramírez, cada sábado después de las 10 de la mañana.
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0: Y vamos ahora con el 2. Escuchen la historia. ¿Cómo terminó un hit pop de los años 90 siendo el cántico rey de los estadios de fútbol? Todo empezó en el 2016 cuando un hincha del club inglés Wigan grabó un video adaptando la letra para alentar a su delantero estrella. Will Green's on fire. Your defense is terrified.

Will Grigg está encendido, su defensa está aterrorizada. El cántico se volvió tan ridículamente viral durante la Eurocopa que ese año terminó siendo adoptado por selecciones nacionales, hinchadas de todo el mundo y la FIFA. Aquí está Gala con Free From Desire.

0: Gala y Free From Desire, 12 esta semana en las 20 Plus. 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Y avanzamos ahora con el 11. El baterista de la banda durante esa época de poligamia, César López, se convirtió años más tarde en un reconocido activista social y músico enfocado en la paz. Él fue el creador de la escopetarra, un instrumento musical fabricado a partir de un fusil de asalto AK-47 real, desactivado y convertido en guitarra. Este invento, cargado del mismo espíritu de resistencia de la canción, llegó a manos de artistas internacionales e instituciones como las Naciones Unidas. Aquí está en el 11, Poligamia y Mi Generación.
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Polígame, allá Andrés Cepeda, otro artista plus en el Festival Cordillera el próximo mes de septiembre. Ahí estaba en el lugar número 11. Antes de continuar, vamos con un breve resumen de lo que hemos escuchado hasta el momento en las 20 plus de la semana. En el 20, John Travolta y Olivia Newton-John con Grease Megamix.

Και σύνο αδες παρά. Bon Jovi, living on a prayer. En el 18, La Mosca y Muchachos, ahora nos volvimos a ilusionar. Muchachos.

0: Juan de Gan en el 17 y Get Down On It. El 16 es para Robbie, Draco Rosa y Penélope.
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0: El 15 es para Bonka y El Problemón.
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0: En el 14, Miguel Mateos está con Obsesión.

en el 12 Gana y Free From Desire. Y en el 11 Poligamia con Mi Generación.

cuál será el lugar número uno lo conoceremos después de esta pauta, pero antes... Guarden todo, solamente saquen lápiz y papel y respondan lo siguiente. ¿Cómo se llamaba el personaje principal de la canción? El lobo que vaga por París, en Hombre Lobo en París. A. Jean-Pierre. B. Denise. C. René. ¿Cómo se llamaba el personaje principal de la canción Lobo Hombre en París que vaga por París? A. Jean-Pierre. B. Denise. C. René. La respuesta. La FM Plus. Después de esta pausa aquí en las 20 Plus de la semana.

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Hola, bienvenidos a esta, la segunda parte de las 20 Plus de la semana en la FM Plus, la música de nuestra generación. Y teníamos una pregunta: ¿cómo se llamaba el personaje principal de la canción Lobo Hombre París que vaga por París, de La Unión? A, Jean-Pierre; B, Denis; C, René. La respuesta correcta, B, Denis. La letra lo menciona explícitamente al inicio de la segunda estrofa. Su nombre es Denis. Los magos del amor le han visto caminar y aquí está en el lugar número 10, La Unión con Lobo Hombre en París.

0: En el 10, Lobo Hombre en París, canción de La Unión. En la FM Plus, la radio de la generación que lo hizo posible. Y vamos con el 9.
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0: La potente y dulce voz femenina de la canción pertenece a la cantante jamaiquina Sasha, cuyo nombre es Karen Chin. Tras el arrollador éxito mundial del tema, muchos esperaban que su carrera despegara a nivel de la de Sean Paul, pero con el tiempo desapareció del ojo público comercial. Años más tarde, Sasha dio un giro radical a su vida. Se convirtió al cristianismo, dejó atrás la música secular y el dancehall, y hoy en día se dedica exclusivamente a cantar música gospel. Aquí está Sasha con Sean Paul y la canción I'm Still In Love With You.
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Sean Paul con Sasha y la canción I'm Still In Love With You. Es 9 esta semana. Sean Paul se estará presentando en el Festival Cordillera el próximo mes de septiembre. Otro evento plus, y avanzamos ahora con el 8.

0: La canción cobró un significado completamente nuevo a finales de los 60 debido a su tono lúgubre y tenso. Se convirtió en la banda sonora no oficial de los soldados estadounidenses en la Guerra del Vietnam. Años más tarde, la cultura pop lo consolidó esa conexión al usarla en los créditos de la mítica película Full Metal Jacket, Nacido para Matar, de Stanley Kubrick. Aquí está en el 8, The Rolling Stone y Paint in Black.
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0: Rolling Stones y Paint to Black 8 esta semana en las 20 Plus. Y es el momento de darle la bienvenida al Clásico Herrera en la ciudad de Medellín. Bienvenido, Clásico.
1: Amigos, ¿qué tal? Soy el Clásico Herrera para las 20 Plus de la semana. Prográmate en la ciudad de Medellín. Claro que sí. Mauro Picotto estará en la ciudad de Medellín. Este DJ y productor italiano estará en Amarna a partir del 19 de julio. El 27 de junio será un gran evento de tecno llamado Dreaming Festival. Esto será en el Parque Norte. Y el 28 de junio, la gran marcha LGTBIQ+. Con actividades desde las 9 de la mañana y la marcha inicia a las 2 de la tarde. Soy el Clásico Herrera para la FM Plus desde la ciudad de Medellín.
0: Gracias, Clásico, lo escuchamos en los 96.9 en la FM Plus en la ciudad de Medellín. Generación Plateada, aquí están tus éxitos y avanzamos ahora con el lugar número 7.
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0: El éxito de tema fue un terremoto absoluto. En el verano de 1979, una artista completamente desconocida como Anita Ward logró llegar al puesto número 1 simultáneamente en Estados Unidos y en el Reino Unido, destronando de la cima a los reyes absolutos de la época como eran los Bee Gees y Donna Summer. Aquí están el 7, Anita Ward, Ring My Bell.

0: Ring My Bell, toca mi campana 7 esta semana en las 20 Plus con Anita Ward. Yo soy Tuto Castro y estoy cada sábado después de las 10 de la mañana aquí en la FM Plus presentando las 20 Plus de la semana. Vamos ahora con el 6. Y escuchen esta historia. La idea original de Michael Jackson era que Bad fuera un dueto o un dúo musical entre él y su eterno rival de los 80, Prince. Hubo una reunión secreta entre ambos artistas para discutirlo. Sin embargo, Prince rechazó la oferta. Años después, confesó que lo hizo porque la primera línea de la canción decía:
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0: 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Y él se negó rotundamente a cantarle eso a Michael o dejar que Michael se lo cantara a él. Aquí está en el 6, Michael Jackson y Bad.

tal canción de Michael Jackson y que pretendía ser un dúo con Prince. Ahí estaba en el lugar número 6 en las 20 plus de la semana, que avanza ahora con el lugar número 5. Las

0: Carlos Betancourt compuso la famosa e intrincada línea de guitarra usando una técnica llamada percussive sampling, golpear las cuerdas con el mano derecha para marcar el ritmo de la batería. Años después, reveló que escribió toda la estructura musical sentado en el porche de la casa de su madre en una sola tarde. Aquí está en el 5 Strini, More Than Words.
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Extreme, que estará en concierto con Def Leppard a finales de este año en Bogotá, Colombia, con More Than Words 5 esta semana en las 20 Plus. ¿Cuál será el lugar número uno? Lo conoceremos más adelante, porque ahora llega en el lugar número 4 los Dire Straits. Cuando empezaron no tenían dinero, y en julio de 1977 juntaron lo poco que tenían para grabar un cassette demo de 5 canciones, incluyendo esta Sultans of Swing, en los estudios Padway de Londres, lo cual les costó 120 libras de la época. Le llevaron la cinta a un famoso DJ de radio llamado Charlie Gillette. A Gillette le voló la cabeza de tal manera que la puso al aire en su programa ese mismo fin de semana. Las discográficas empezaron a llamar a la radio como locas buscando firmar con la banda que está en el 4, Dire Straits y Sultans of Swing.

0: Dire Straits y Sultans of Swing 4 esta semana, en las 20 plus de la semana, y es el momento de darle la bienvenida a Pipe González desde la ciudad de Cali. Bienvenido, Pipe.
1: Hola a todos desde la FM Plus 98.0 Cali, es un placer saludar a todos los oyentes de las 20 Plus de la semana en este fin de semana con mucha actividad y muchas cosas interesantes para hacer en nuestra ciudad. Por ejemplo, este sábado estaremos todos en el Estadio Arena USC Empresas Municipales de Cali en Cali viviendo el partido entre Colombia y Portugal con un fanfest especial con experiencias de marca y bueno, toda la gente podrá disfrutar de este gran escenario en nuestra ciudad para también estar conectados con la euforia y toda esa pasión tricolor. 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Además, también este sábado se estará viviendo lo que será el cumpleaños, la celebración del cumpleaños de un gran artista, Jorge Fresquet, vocalista de Cronos, que estuvo de cumpleaños el día 20 y que tendrá también una presentación en el Faro Pizzería Bar con su show Fresquet a la Carga. Tendrán un opening con la Rock Power Girls y un tributo a Rata Blanca. Grandes éxitos desde las 9:30 de la noche este sábado para no perderse con uno de los grandes artistas de la generación que lo hizo posible. Y este fin de semana, exactamente el domingo, la New Balance Media Maratón de Cali, que estará recorriendo las diferentes calles de nuestra ciudad para todos los amantes al running. Bueno, desde muy temprano ustedes podrán también estar muy atentos y muy pendientes a lo que será esta edición número 26 de una de las carreras tradicionales también que se realizan en nuestra ciudad. New Balance Media Maratón de Cali, muchos planes, muchas cosas por hacer y todo esto acompañado con la FM Plus y la música de nuestra generación. Chao.
0: Gracias, Pipe, lo escuchamos en los 98.0 en la FM Plus de Cali. Y continuamos avanzando ahora con el lugar número 3 en búsqueda del lugar número 1. La línea, ya no tengo combinación, ni corto las venas, ni vendo camellos, ha sido mal interpretada durante años como una referencia cruda al mundo de la delincuencia o las drogas. Sin embargo, en el argot del rock en español de los 80, la letra utiliza estas figuras de forma metafórica para hablar de la pérdida de la inocencia y de negarse a vender el alma con los negocios sucios a las grandes corporaciones de la industria musical. Aquí está en el 3, Enrique Bunbury, apuesta por el rock and roll.

3 esta semana para Enrique Bumburi, la canción apuesta por el rock and roll en las 20 plus de la semana, en la FM Plus, la radio de la generación que lo hizo posible, y es el momento de presentarles el lugar número 2. Cualquiera pensaría que Miranda es por el nombre de una mujer o por una palabra al azar, pero en realidad es un tributo al fallecido actor argentino Osvaldo Miranda. El grupo Miranda era fanático de su trabajo en el cine clásico, el teatro y la televisión. Poco después de debutar, los músicos conocieron al actor en persona. A Osvaldo le conmovió tanto el gesto que bendijo a la banda y se convirtió en un fan recurrente. Aquí está en el 2, Miranda y Perfecta.

Miranda Perfecta 2 esta semana en las 20 Plus de la semana. Gracias por escucharnos cada sábado después de las 10 de la mañana. Y antes de presentarles el lugar número 1, un breve resumen de lo que hemos escuchado en esta segunda hora. En el 10, La Unión y Lobo.

0: Anita Ward 7 con Ring My Bell. En el 6, Michael Jackson is back. En el 5, String in More Than Words.
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0: En el 4, Dire Straits y Sultans of Swain.
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0: En el 3, Apuesta por el Rock and Roll con Enrique Bunbury.
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0: En el 2, Miranda, con Perfecta.
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0: Y es el momento de presentarles el lugar número 1. En Colombia, la película Michael ha recaudado 15.8 millones de dólares, es decir, unos 62 mil millones de pesos colombianos. Y se consolidó rápidamente como la película más taquillera del 2026 en el país. Superó los 3 millones de asistentes en las salas de nuestra nación. Aquí está en el lugar número 1 Michael Jackson y Billie Jean.
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y con Billie Jean de Michael Jackson y su película, que ya tiene más de 3 millones de asistentes a las salas de cine en Colombia, llegamos al final. Gracias a todos. La producción es de Andrew Ramírez, yo soy Tuto Castro. El próximo fin de semana, el sábado a las 10 de la mañana, estaremos en otra edición más de estas, las 20 Plus de la semana. Aquí en la FM Plus, la radio de los clásicos.

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Aquí estamos, es mediodía en la FM Plus. Bueno, en unos minutitos ya va a ser mediodía. Voy a saludar a todos los que van manejando, a todos los que disfrutaron la FM Plus, las 20 Plus de la semana con Tuto Castro, que estuvo buenísimo. Y voy a saludar especialmente a Luis Gabriel, quien me trajo aquí. Me he dado cuenta que les gusta mucho a los que van manejando hoy la FM Plus. Así que para ustedes, clásicos para ir en el carro, en familia. Es puente festivo y juega Colombia. Que sea un buen día con la FM Plus 93.9. Soy Caro Carreño con ustedes.

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ustedes aterrizaron en la FM Plus, les pongo una canción que el mismo Jon Bon Jovi quería eliminar de su álbum, el Slippery When White, que todos tuvimos de pronto. Eso no nos tocó CD, nos tocó en cassette, nos tocó en LP. De ese mismo álbum quería eliminar esta canción. Canción sota, menos mal no lo hizo. Live It on a Prayer en la FM Plus.

la camiseta puesta, sé que sí, yo los veo por ahí, están animados, muchos en modo mundial. Pues a los que están por ahí, ya les voy a decir dónde nos vamos a ver el partido de hoy, pero recuerden este video de esta canción de Michael Jackson, donde se iba cambiando las personas mientras cantaban el coro de la canción. Cada persona era como de una raza, una región diferente del mundo, black or white, así nos sentimos, así hicieron un meme del mundial, así nos sentimos todos en cada partido, cambiando de nacionalidad mientras vemos los partidos. Aquí está el rey del pop en la FM Plus.

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0: Muchas gracias.
1: Hora de relajarse mientras van a almorzar, mientras van preparando lo del asado, lo de la comida, donde van a ver el partido de esta tarde. Mientras oímos a Bob Marley hacer Get Up, Stand Up en la FM Plus. Soy Caro Carreño con ustedes. Me encanta acompañarlos.

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Estaban sonando los Aterciopelados en la FM Plus con un sonido muy a Colombia. Si ya sienten que mi sonido cambió, es sonido ambiente. Pero les voy a decir, sonido ambiente que se elevó 196 metros de altura. Estoy en este momento en la Torre Colpatria para ustedes, para los aficionados, para los oyentes de la FM Plus, para que vengan, porque ustedes también están invitados. ¿Se acuerdan que les dije que ya les había encontrado dónde verse el partido de hoy? Aquí pueden venir a disfrutar el partido de Colombia-Portugal, lo ven por el canal RCN y viven toda una experiencia. Hay dos opciones, lo pueden ver en el mirador, que es donde estoy yo en este momento, o un poco más arriba en el helipuerto, que no saben la experiencia tan espectacular que es verse el partido, pero más sentir la emoción de estar a todos estos metros de altura. Es hoy, señoras y señores, que la Torre Colpatria y RCN se unieron para hacer esto posible para todos ustedes. ¿Quieren venir? Aquí los estamos esperando. La propuesta está espectacular. Deporte, entretenimiento, una vista privilegiada, pero les digo espectacular, de la ciudad desde la Torre Colpatria. Y aquí están todos ustedes los que quieran venir y disfrutar del partido y de esta experiencia, invitadísimos por supuesto por la FM Plus. Sigan ustedes disfrutando de la música, yo ya les cuento más y vengo a presentarles las mejores canciones desde la punta de Bogotá con la FM Plus.

¿Cómo me emocionan los clásicos de la FM Plus? A esta hora soy Caro Carreño con ustedes. Qué rico viaje estoy teniendo porque les estoy hablando, no me lo van a creer, desde 196 metros de altura. Presentándoles los clásicos a 196 metros de altura en la Torre Colpatria, me subí hasta el helipuerto. Esto está muy emocionante, de verdad que esta es una vista privilegiada para verse el partido de Colombia. Pero la buena noticia es que no soy solo yo, no es Caro Carreño, no es la FM Plus, ustedes también pueden venir a estar acá. 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Desde las 4 de la tarde pueden venir aquí. Hay 3 spots diferentes, hay combos especiales que pueden conseguir, hay laminitas por si quieren venir a cambiar, también lo pueden hacer. 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El partido es Colombia-Portugal, o sea que eso es ya 27 de junio cuando va a ganar Colombia, pero ustedes lo van a poder ver con esta vista privilegiada. Yo les digo, yo le tenía miedo a las alturas, pero ya no. Estoy feliz de ver acá, de sentir la emoción de ya todo el mundo con su camiseta amarilla, su camiseta de Colombia, listos para ver a la selección. Y mientras se vienen para acá en el carro, pueden subirle el volumen a clásicos como este que suenan en la FM Plus.

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Plus, transmitiendo desde las alturas. Esto me parece mentira decírselos, pero aquí estamos. Yo soy Caro Carreño con ustedes hoy mirando Bogotá. Mientras les pongo canciones, mientras suenan estos clásicos, miro Bogotá completica, el sol que está haciendo, el clima perfecto desde el helipuerto, así como lo oyen, desde el helipuerto de la Torre Colpatria a 196 metros de altura. Yo voy a pedir que me dejen hacer radio desde aquí, de ahora en adelante. Y también la buena noticia que les tengo es que ustedes pueden no solo vivir los clásicos ahora que vengan de camino oyendo la música que les pongo, sino que van a poderse ver aquí el partido de la selección Colombia en vivo, Colombia-Portugal. Aquí desde el helipuerto pueden hacerlo, o aquí abajo desde el mirador también pueden hacerlo. 196 metros de altura es exactamente donde yo estoy. Pónganse como que es un picnic. Está aquí el pastico para que vengan, las cajitas acondicionadas, cojincito, cerveza, todo para que ustedes vengan y disfruten este momento espectacular. Tenemos DJ en vivo, todo para que se ambiente la jornada y usted se sienta en el puesto más privilegiado del mundo, en un escenario que hizo la Torre Colpatria, que se convirtió en ese escenario donde Bogotá vive experiencias que son para toda la vida. Esto es inolvidable, señores. Aquí pueden venir ustedes, así que yo los invito a que estén con nosotros, que vivan la experiencia de la FM Plus desde la Torre Colpatria. 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Disfruten mientras tanto en estas canciones, porque no, si la estamos pasando bien mientras vienen para la Torre Colpatria con sus amigos, sus hijos y su familia. Aquí los esperamos invitadísimos por la FM Plus.

Cristina Aguilera y su genio en la botella. Ella diciendo que ella es el genio en la botella, ¿no? Que hay que hacerlo bien para conquistarla. Esta es la FM Plus 93.9. Soy Caro Carreño con ustedes en el camino, manejando, van cantando las canciones que los millennials solíamos dedicar. Esto es Bonita, de Cabas, aquí para que la recuerden en la FM Plus.

La FM Plus es la emisora que ustedes van oyendo ahí en su carro. Yo soy Caro Carreño con ustedes, acompañándolos en el trancón de un lado a otro para ir a ver más tarde a la selección jugar mientras oímos clásicos. Esto es para los ochenteros, plateados, bien vintage. Boy George, se llama Karma Chameleon en la FM Plus.

clásicos y más clásicos los que van a ir sonando toda esta tarde en la FM Plus, música de Miniteca esta noche, así que tranquilos que la FM Plus les puso plan. Voy a ponerles esta canción que ya están oyendo de fondo. ¡Ah, qué buena es Soda Stereo! En Colombia este álbum llegó justo cuando esa generación que hoy tiene 30 y tantos estaba formando esa identidad musical buenísima, rockerísima. Aquí está Soda Stereo en la FM Plus 93.9.

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Justo así es que suena la FM Plus. Es perfecta para los ochenteros, noventeros, para que le cuenten a alguien especial. Que si quieren descargar la aplicación, es RCN Radio, así se llama en su tienda de aplicaciones. Ponga ya mismo, yo sé que todos tienen el celular en la mano. Pongan RCN Radio y ahí descargan la FM Plus. Perfecto, ahí nos buscan. Está buenísima para oír clásicos noventeros como esto de Will Smith. Se llama Get It.

Los acompaño en el camino, en el trancón. Soy Caro Carreño y estoy con ustedes como DJ a esta hora, al mediodía, aquí en la FM Plus. Bueno, mediodía ya no, ya es tarde, ya es hora de ir recogiendo todo para irnos a ver el partido. Aquí está George Michael haciendo su declaración de independencia. Justo cuando se había separado de Wham, dijo: voy a hacer esto que se llama Faith. Aquí está en la FM Plus 93.9.

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Recuerdo de Miguel Abuelo y los Abuelos de la Nada de Andrés Calamaro, que viene en septiembre a presentarse en el Festival Cordillera. Gran banda de recuerdos del rock en español aquí en la FM Plus, pero es momento de cantar una canción que sé que les gustaba bailar Blondie, pero esta la tienen, la letra grabada en la mente, porque hay muchas versiones de esto, que se llama The Tide is High.

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1: Afuera estoy oyendo la FM Plus, poniéndoles buenas canciones. Ahí estaban los enanitos verdes, pero miren lo que les traje. Yo me estoy moviendo por Bogotá para contarles que los estoy viendo con su camiseta amarilla y hoy sábado, que es 27, el plan es aquí en Gran Estación. 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

Qué bonito suena la FM Plus y qué bonito, por si acaso oyen sonido ambiente, sonido calle, sonido gente pasando con su camiseta amarilla, es porque estoy en el Centro Comercial Gran Estación, donde hoy la vamos a pasar bien viendo el partido con ustedes, los oyentes de la FM Plus, que ya se van a venir para acá. Mientras tanto, para que cojan el carro y se vengan ya para el Centro Comercial Gran Estación, les pongo música de Los Pericos. Esto se llama Melate, tarde buena música, tarde colombiana en la FM Plus.

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tarde, buenos clásicos aquí en la FM Plus, donde sé que ustedes van de un lado a otro tratando de conseguir todo lo del asado esta tarde, lo del plan en familia, un montón de compras que no hicieron las pueden hacer aquí en el Centro Comercial Gran Estación, y de paso les tengo el plan. 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Así que mientras ustedes cantan, celebran, vienen para Gran Estación, sienten el orgullo colombiano, yo les digo que si suben sus historias desde acá, se toman fotos, historias y videos, no olviden etiquetar a @GranEstacionCC para que todos sepan dónde se vive el mejor ambiente mundialista. 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Pueden ir veniéndose para Gran Estación. Esto es The Men at Work, se llama Down Under, aquí en la FM Plus.

¡Qué buena, qué buena! ¡Qué buena canción de Laid Back! Me gusta la parte en la que dice que hay que las vibras positivas se vuelvan más fuertes. Eso es lo que necesitamos hoy, puro positivismo, porque hoy juega Colombia. Y yo los estoy acompañando por si oyen mucha gente que está pasando a mi alrededor. Es todo porque estoy desde el Centro Comercial Gran Estación. Aquí los vamos a estar acompañando en esto que se llama La Previa, desde la Fan Zone de la Gran Estación del Gol. 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Yo los voy a ir acompañando con música, pero les comento por ahí que si ustedes se van a tomar sus fotos, pueden ir etiquetando @GranEstacionC. 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Centro Comercial Gran Estación los invita a la FM Plus, y miren de fondo para que se vengan de una vez bailando, y ya que les hablé de energía positiva, oigan esto que lo hace el rey del pop, Michael Jackson. Se llama Beat It. Se las dejo completica para que nos veamos aquí en el Centro Comercial Gran Estación con la FM Plus.

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Así somos, nos llamamos la FM Plus y somos esa emisora hecha para ustedes, los de la generación que lo hizo posible. 93.9 es el dial para que pongan canciones como esta canción sota de Charlie García, que les va a sonar ochentero y que a Colombia llega por esos melómanos que se la trajeron en esos vinilos, viajaron a Buenos Aires y trajeron el vinilo y nos dijeron, mire cómo suena esto. Se llama Me Siento Mucho Mejor aquí en la FM Plus 93.9.

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1: Aquí estamos afuera. ¿En qué parte de la ciudad para que ustedes se puedan antojar, puedan venir y vengan a estarse con nosotros y vivir toda la pasión futbolera que nos tiene el Centro Comercial Gran Estación? 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Yo estoy feliz porque estoy viendo a todo el mundo con su camiseta amarilla, emoción, orgullo, tricolor, y si van a compartir sus historias, pueden hacerlo y seguirlos ya mismo también, @GranEstacionCC, para que todos vean cómo se está viviendo aquí el Mundial, y nosotros también ya lo estamos viviendo. Esta es la FM Plus, estoy lista para ponerme mi camiseta, nos vamos con ustedes y con la buena música a vivir la selección y toda esta pasión por el fútbol con la FM Plus.

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Así suena en su tarde de sábado por ahí en un trancón bogotano. La FM Plus 93.9 suena a nuestros clásicos. Yo soy Caro Carreño, que siempre los acompaño en los sábados con buena música, y este es para los más vintage, pero sobre todo los que tienen buen gusto musical, porque saben que los músicos de esta banda eran en su época los más cotizados de Los Ángeles, los que ya habían tocado con Michael Jackson, con los más grandes. Ellos son Toto. Qué buena banda. Nos pusieron a ir a un concierto un lunes aquí en Bogotá en el Movistar Arena, y desde ahí los amamos. Hold the Line en la radio de la generación que lo hizo posible.

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1: 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Esto es de Michael Jackson, un artista que le gusta a toda la familia, y ustedes lo pueden oír aquí en la FM Plus.

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Yo soy Caro Carreño con ustedes, tranquilos, que la música de la FM Plus sigue, así que disfruten, sigan disfrutando nuestros clásicos que suenan en la radio de la generación.

0: Señoras y señores, sé que ustedes ya están arreglando todo, tienen la camiseta puesta, las cervecitas en la mano, el plan con los amigos o el plan con la familia también, porque las elecciones súper de familia. 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Y si no, que gane Colombia, aquí siempre la mejor de las suertes con la FM Plus 93.9. Vamos a tener una muy buena noche llena de buena música, así que recomendado que quedan en buenas manos.
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